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Muy buenos días, familia de Nuestra Voz Estéreo. Hoy quiero decirles bienvenidos en este día tan especial, hoy domingo. Decirle gracias por estar ahí sintonizados con nosotros y decirle a Papito Dios gracias. Infinitas gracias te damos, Padre amado, por este día, por darnos la bendición de despertar, de darnos vida, de darnos salud, de darnos una familia a la cual tenemos y queremos estar junto a ellos. Decimos gracias, Señor, gracias infinitas, y en este día te entregamos todo en tus manos, Padre amado, para que seas tú guardando, cuidando y protegiendo de cada uno de nosotros. Hoy Nuestra Voz Estéreo nos dice, hoy quiero recordarte algo que a veces olvidamos. Amarte no es egoísmo, amarte es reconocer que eres hijo de Dios, que vales, que mereces respeto y paz. Cuida tu corazón, háblate bonito, habla bonito de ti, perdónate y date la oportunidad de empezar de nuevo. Porque cuando tú estás bien por dentro, puedes dar lo mejor a los demás. Quédate con nosotros y que vamos a hablar de lo que es el amor propio hoy. Hoy te decimos a todos, le decimos a todos ustedes, nuestros fieles oyentes de Nuestra Voz, que Dios los bendiga, que gracias por sintonizarnos y que nos ayuden a hacer un programa hermoso. Entonces, bienvenidos, que Dios los bendiga, muchas bendiciones en este día y bueno, aquí estamos, presos para ustedes con toda la actitud y con toda la fe en Dios, que todo será bonito. Muy, muy buenos días, mis queridos oyentes.

0: muy, pero muy buenos días. ¿Cómo amanecen, mis queridos oyentes? Espero que hayan amanecido felices, con toda la energía para empezar este domingo 9 de agosto. Cuéntenos, cuéntenos, ¿ya hicieron el desayuno o todavía siguen en la cama? Bueno, y empezamos en representación legal de la Consejería Zonal Urcolavit. Con el apoyo del Cabildo de Honduras, en coordinación general, Pedro José Ceballos, quien estará acompañando en el control máster, Juliet Zambrano, y en los micrófonos de nuestra voz estéreo, María Mercedes Fernández.
1: La Meches.
0: La Meches. Ya está disponible la línea de WhatsApp 320-678-4575 para que empieces a interactuar con nosotros. Cuéntenos, doña Mercedes.
1: Bueno, claro que sí. Muy buenos días. Bienvenidos todos. Gracias por ser ahí siempre y estar siempre ahí en nuestra voz. Hoy Fabio no nos puede acompañar, pero bueno, espero que desde allá donde está él hoy nos haga fuercita, nos acompañe mandando mensajitos. Bueno, no sé. Pero igual, aquí estamos las dos. Espero ustedes nos acompañen también. Que se pongan ya a mandar sus mensajitos al 320-678-4575. Y aquí estaremos presos para ustedes con toda la actitud y a colocar sus canciones, lo que pidan, aquí estaremos para ustedes, para servirles siempre y agradecidos primero con Papito Dios. Juliet, claro, contame, sí. A ver, ¿qué pasó? ¿Por qué llegaste tarde?
0: Ay, Dios mío, cosa de todo, joven. No puse alarma y se me pegaron las cobijas, pero aquí estoy hasta sin peinarme, porque siempre cumplida.
1: Ah, bueno, eso está bien, bienvenida y gracias también, pues, por estar ahí. Un saludito para, bueno, por acá por TikTok, ya se están conectando. Bendiciones para todos ustedes, gracias también por estar ahí y unirse siempre. Y hoy, bueno, hacer un excelente programa con la ayuda de Dios. Y bueno, empiecen a marcar al 320-678-4575.
0: Y esto es Flor Pálida.

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8: Son las 9:01.
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0: Bueno, y cuando son las 9:06, les damos la bienvenida a todos los que están conectando aquí al TikTok. Muchas bendiciones para todos ustedes. Bueno, por acá me llegan saluditos, ya vea. Un saludito muy especial para la gente de Huellas. A ver, por ahí Luz Dari, bendiciones para ti, Luz Dari, para ti y para tu familia. Gracias por sintonizar nuestra voz. Un saludito para Doña Rosa, Don Jorge, ellos están en Las Veraneras. Para ellos también son fieles oyentes de nuestra voz. En la carnicería Conde, aquí en Morales, muchas bendiciones. Están ahí conectados al TikTok. Eso está bien, que estén ahí sintonizados también. A la Quesito, bendiciones, que se vendan todos esos quesos hoy, Quesito. Un abrazo para ti. En el Caimito, un saludo muy especial también para Orlando, Janet, para la familia Velasco en el Caimito. Fieles oyentes de nuestra voz estéreo, la 98.9. Y esperamos y sigan ahí sintonizados siempre con nosotros y pueden ya empezar a llamar o a mandar sus mensajitos al 320-678-4575, 320-678-4575. ¿Qué tenemos por ahí, Juliet? ¿Nada?
1: Por el momento nada.
0: Bueno, yo tengo
1: estamos
0: un mensajito.
1: Estamos esperando a que los oyentes reporten sintonía con nosotros. Estamos esperando al 320-678-4575. Escríbenos.
0: A los que se están ya despertando y empiezan, bueno, se levantan y prenden su equipo, su radio, bueno, a todos ellos, bienvenidos y que Dios los bendiga y que tengan un excelente día. Hoy les digo, cada paso que das te acerca a todo lo bonito que te mereces. Sigue adelante que lo mejor está por llegar.

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0: bueno, bueno, cuando ya son las
1: 9:32.
0: Seguimos. A ver, cuénteme, doña Mercedes. La miro como preocupada, como con ganas de decir algo. ¿Qué es lo que tiene?
2: No, yo sí tengo, yo tengo muchas ganas. Yo tengo mucho ánimo hoy. No, vea, un saludito muy especial para la gente de Popayán. En Carlos I está Teresita, bendiciones para ti. Steffi, Nicole, hola Nicole, gracias por sintonizarnos, gracias por estar ahí siempre activos con nuestra voz. Para todos aquellos que se están uniendo a Luz Ángela en San Rafael. Luz Ángela, por acá está tu tabla de bingo para que vengas a reclamarla. Entonces, por aquí también ya tenemos unas tablas de bingos que hay que entregar hoy, ¿no? El del bingo de la floresta. Ahorita ya les estaremos dando información. Y bueno, a jugar bingo y a ganar. Esperemos que ganen. Están buenos los premios, Juliet. Los veres, si nos vamos ahora para allá.
0: Hay que ir.
2: Ahora nos vamos a jugar bingo.
0: Bueno.
2: A que nos ganemos ese millón. Creo que es 1 millón el premio mayor. Sí, 1 millón. Entonces, bueno, ahorita les estaremos dando la información. Aquí hay unas tablas de bingo para entregar. Entonces, a todos los que ya han ganado, pues esperemos y vengan a reclamarlas. Y bueno, muchas bendiciones. Gracias por sintonizarnos. Gracias por estar ahí siempre con nosotros, sintonizados con nuestra voz.
0: Bueno, y escriban al 320-678-4575, son las 9:34.
2: Si hasta ahorita no ha llegado un mensaje, vamos a ver qué pasa, pues.
0: Son las 9:34 y todavía no hay reportes de sintonía.
2: Por aquí ya hay un reporte, espera. Dice, muy buenos días. Pregunta, ¿será que está abierto la emisora para reclamar una carta de bingo? Claro que ya estamos aquí, pueden venir. No sé cómo la estarán entregando. Julián, ¿no te avisaron? Si no toca ahorita.
0: Ahorita no me han dicho nada, ya ahorita me.
2: Bueno, ahorita nos comunicamos con nuestro coordinador, el señor Pedro José Ceballos, y ya les estaremos informando cómo es la entrega de la tabla de bingo. Pero claro que sí, ya estamos aquí al aire, entonces, bienvenidos.

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0: Bueno, 9:54 minutos, 9:54, y estamos aquí en nuestra Voz Estéreo. Doña Mercedes, cuénteme, ¿qué tiene por ahí?
1: Bueno, por aquí hay unas tablas de bingo para entregar. Ya nos dijeron que hasta las 11 pueden venir, ¿no? Entonces, claro, sí. Esto es para el bingo de la floresta. Por aquí está Albert. Albert Gimue, Jonathan Bolaños, bueno, Luz Ángela Fernández ya vinieron a reclamarla. Entonces, para ellos, para hasta las 11 se pueden venir a recibirlas.
0: También un saludo para Nidia Ordóñez y el oyente en San Rafael, para que me haga el favor de colocar una canción del Cártel de la Cumbia. Claro que sí, doña Nidia, ya estaremos programando tu canción.
1: Por acá también un saludito para Rodrigo Potosí. Me dice que le coloquemos ¿Quién perdió? De Francisco Gómez. Bueno, ahorita en un momento estaremos colocando esa canción. Saluditos para la gente de San Rafael, que están en plena sintonía con nuestra voz.
0: Por aquí, bueno, mis queridos oyentes, nos vamos de comerciales y ya venimos con sus canciones, ya venimos con más de la programación. Pero primeramente nos vamos de comerciales.
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4: Son las 10 y 2 minutos.

0: Te miré, doña Mercedes.
1: Ay,
0: te miré.
1: Me cogiste por ahí base.
0: Bueno. Bueno, nos venimos más reportes de sintonía. Dice por aquí, hola, buenos días, para reportar sintonía desde la área Galilea, Fabián Ramírez, para que me hagan el favor y me coloquen la canción Pase lo que pase, de Landariego. Muchas gracias. Bueno,
2: listo.
0: Fabián.
2: Eso, Fabián, bendiciones para ti y tu familia. Gracias por seguir ahí sintonizados con nuestra voz. Saluditos para la gente del Caimito, la familia Velasco. Para la gente de San Antonio, la familia Quimbaya, muchas bendiciones para todos ellos, para la familia Fernández, que por ahí también están sintonizados con nuestra voz. En San Rafael, en Matarredonda, bendiciones para todos ellos, son fieles oyentes de nuestra voz. Juliet, ¿te acuerdas, dónde es que Fabio?
0: En las Brisas. Sí.
2: Bueno, pues para la gente de las brisas, ¿no? Para ellos, muchas bendiciones. Para Fabio y tu familia, bendiciones para ti. Y espero, pues, nos puedas acompañar el próximo domingo.
0: También saludar a los fieles oyentes del mesón de... A ver, tenemos que del mesón más allá, de Chimborazo, Agua Negra, Tierra Adentro. A ver, los pocos que me acuerdo, a ver. Listo. Reportes de sintonía para ver desde dónde es que nos están escuchando. Al 320-678-4575. Escríbenos, llámanos. De cualquier manera, comunícate con nosotros. Eso. Bueno, y nos vamos de música con Pase lo que pase, del Andariego.

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0: Juan Pablo Medina. Muchas bendiciones para ti, Juan Pablo. Gracias por unirte aquí a nuestro TikTok. Gracias por estar escuchando nuestra voz. Y él me dice que le coloquemos una canción que es de su autoría. Se llama... Ay, se me olvidó. Espérate, ya te digo.
1: Perdóname, mi amor.
0: Perdóname, mi amor. Uy, Juan Pablo. Y tiene 13 años. Me está contando. Él me está contando sus cositas. Tiene 13 años y ya tiene esta canción. Vamos a colocarla acá en nuestra voz. Y bueno, espero y guste para seguirla sintonizando. Y me alegra, Juan Pablo. Sigue estudiando. Sigue ahí de la mano de Dios, de tu familia, con el apoyo de ellos. Y bueno, pa'lante. Vamos a escuchar tu canción.

0: Bueno, bueno, seguimos. Dice, bueno, hola, buenos días. Mi nombre es Steven Fajardo Otero, reportando full sintonía en Morales, Cauca. Por favor, me pueden complacer con la canción Carranga Campesina, Calixto Ochoa. Muchas gracias. Bueno, gracias a usted por reportarse con nosotros. Al 320-678-4575.
1: Y recuerda que para vivir, solo hay que vivir. 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Entonces, y escuchemos nuestra voz estéreo, la 98.9. Gracias por seguir ahí, siempre fieles oyentes.

0: Son las 10:30.
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0: A raticos, doña Mercedes, a raticos me distraigo, ¿cómo es que es?
1: Sí, a raticos me pierdo.
0: Bueno, a ver.
1: Eso suele pasar los domingos, ¿no? Sí. Y hoy nos perdemos, ¿sabe para dónde nos perdemos, Juli?
0: ¿Para dónde?
1: Nos vamos para la floresta, al bingo que hace la Junta de Acción Comunal, donde habrán premios sorpresas, donde habrá un juego de sábanas, donde habrá una vajilla, licuadoras, casco de moto y una llanta, donde habrá torta genovesa, donde habrá tren de arrastre, limpieza dental, cafetera, donde habrán 100,000 pesos en efectivo, 200,000, 300,000, 600,000 y el premio mayor, 1,000,000 pesos. Está bueno, ¿no?
0: Está bueno.
1: Y empieza a la 1:00 p.m, así es que, bueno, la invitación es para allá, para el barrio La Floresta.
0: Y atención, ayer sábado, en el marco del campeonato y festividad en la vereda Piedra del Oso, se extravió una chaqueta de color negro. Se extravió una chaqueta de color negro. Un cargador de celular y la llave de una motocicleta. Por favor, quien tenga en su poder esos artículos, devolverlos, especialmente la llave de la moto. Se ofrece excelente gratificación.

0: Bueno, doña Mercedes, doña Mercedes.
1: A ver, ¿qué es que pasa, Juliet? Usted me está haciendo, me está haciendo las jugadas chévere.
0: Ahora estaba haciendo hablar en vano. Bueno, Liz, ahora sí, pasa el reporte de sintonía.
1: Bueno, el reporte de sintonía desde el barrio Emanuel, allá nos están escuchando, allá está Rosa Elena. Rosa Elena nos pide una canción, Todo lo fue. Para ti, Rosa Elena, muchas bendiciones y gracias por escuchar nuestra voz estéreo, la 98.9.

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0: Son las 11:03.

0: Contame, Juliet, ¿a quién hay que saludar con esa canción?
1: A ver, a Fabián Ramírez. Fabián Ramírez, como hacen, yo pongo las reglas. Pero en estas cuestiones, las que ponen las reglas somos nosotros, las mujeres. ¿Sí o no, doña Mercedes?
0: Sí, señora. Estoy de acuerdo contigo.
1: Bueno. A ver, en la casa. Ah, ¿verdad que usted es la que pone las reglas?
0: Ah, pues claro. Yo las coloco.
1: En la casa, en mi casa, a ver. Ni hablar, mejor no hablemos. Bueno.
0: Sí, porque sale regañada. Más vale, ponga la canción.
1: A ver.
0: Yo.

0: Bueno, cuando ya son las 11:13. 13 minutos, dice por aquí. Atención, ayer sábado, en el marco del campeonato y festividad en la vereda Piedra del Oso, se extravió una chaqueta de color negro, un cargador de celular y la llave de una motocicleta. Por favor, quien tenga en su poder esos artículos, devolverlos, especialmente la llave de la moto. Se ofrece excelente gratificación. Las pertenencias son del señor Gilson Bermúdez de la vereda El Mesón. Su contacto es 314-772-9721 para que el que tenga las pertenencias, por favor, las entregue a su dueño. Bueno, y doña Mercedes, a ver, cuéntenos.
1: Bueno, por acá hay reporte de sintonía. Por aquí por TikTok se están conectando. Zenaida se encuentra en Bogotá con Salomé. Bendiciones para ti, Zenaida. Gracias por sintonizarnos. Y ella dice que nos va a venir a visitar. Vamos a ver. Esperemos que venga. El día que venga nos visite. Está Yesenia Chilito. Ella se encuentra en Acevedo. Esto es el Huila, ¿no? Muchas bendiciones para ti, Yesenia. Gracias por sintonizarnos. Y bueno, sigue ahí siempre fiel oyente a nosotros, a nuestra voz. Por acá también dice, hola, para enviarles un saludo a la familia Pino en la vereda San Isidro Morales con la canción Dile de Delirios, de parte de Alexito Pino, fiel oyente de su programación de este fin de semana. Sí, Alexito es un fiel oyente, ¿no? Muchas bendiciones para ti, Alexito, y tu familia. Gracias por sintonizar nuestra onda 98.9. Sigue ahí siempre, fiel oyente.
0: Decirle a Alexito que...
1: Dile de delirios.
0: No me aparece.
1: Apareces Dile de Iberia.
0: Iberia, ¿no? Sí, señor.
1: Bueno, entonces, ahí, por favor, nos rectificas esa partecita, si es de delirios o de Iberia.

0: Bueno, y cuando son las 11:38, volvemos aquí a reportar sintonía. Me reportan sintonía desde Mata Redonda. Rosita, a ver, ya está el almuerzo, Rosita. En Huellas, Luz Dari, la mona Luz Dari, ella es una fiel oyente de nuestra voz. A ver, cuéntame, Luz Dari, ya está el almuercito.
1: A ver. Bueno, mis oyentes, a ver, ¿qué pasó? Ya no me siguen llegando reportes de sintonía, es que no tiene el número de la emisora, que es 320-678-4575. Márcanos, bueno, ayúdenme, porque ya se me está acabando mi repertorio, ayúdenme. Ayudas que necesito.
0: A ver, saludos. Eliezer, en la bonanza, en el placer. Saluditos, Eliezer. A ver, para la gente de Santander de Quilichado, para la gente de Jamundí, muchos abrazos y bendiciones. Gracias por sintonizar siempre nuestra voz. Gracias a la gente de Piendamó también, la de Cajibío. Para la gente de Suárez, a ver, Zambrano, a ver, repórtese Zambrano, por favor. Cuente, a ver, ¿qué está haciendo? Para la Alit Brillo en Chimborazo. Un saludito para ti, Alit. Que todo lo que estés haciendo hoy se venda. Él tiene un restaurante allá, ¿no? ¿Tienes?
1: Sí, señora. Bueno, comer. Doña Mercedes, que le cuento que no sé qué, usted me dio una arepa con un huevo.
0: Sí.
1: Y me dio como un sueño, como una presa, no sé qué tenía ese.
0: Ah, no. No le echen la culpa a la arepa y al huevo, mija. No, señora. Eso le da energía, como que le da pereza.
1: No le estoy hablando en serio, eso me cogió como un sueño.
0: No, es que cuento del sueño. Abra la puerta porque le entré aire. Bueno, muchas bendiciones para la gente aquí de nuestro municipio de Morales, Cauca, para el Surtitodo. Todo, para la gente de Surtitodo, un abracito para todos ellos, ellos están ahí siempre sintonizados con nuestra voz. Las panaderías, las carnicerías, las cacharrerías, para la gente que trabaja en los talleres de motos, un abracito, bendiciones para todos ellos.
1: Bueno, mis oyentes, 320-678-4575, deja tu

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1: Son las 12:06.
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0: Bueno, y cuando son las 12 y 29 minutos, ya es hora del almuerzo. Qué rico el que está a esta hora ya pegándole a los alimentos. Qué rico. Muchas bendiciones y saludos para los restaurantes de La Morada, me dice por aquí, que son fieles oyentes. Restaurante La Morada, ajá. Fieles oyentes de nuestra voz. ¿Qué pasó, Julieta? A ver, contame. Cocinarte. Para el restaurante Cocinarte, también en el segundo piso de Local Center. Saludos muy especiales para ustedes. Espero que estén vendiendo mucho hoy. Muchas bendiciones, que acaben con todo, hasta con la pega. La pega, que es lo
1: claro
0: rico,
1: que
0: ¿no?
1: Sí, claro que sí, llegué sin aire. Voy a dar la vuelta a todo Morales. ¿Sí? Llegué, güey.
0: Eso estoy viendo, que me perdí un rato. ¿Qué pasó? A ver, ¿dónde andabas?
1: No digo que andabas dándole la vuelta al parque.
0: Ah, bueno.
1: No, mentira, me voy a comprar un delicioso postre para endulzar este mediodía.
0: Bueno, la invitación es para el bingo que hay en el Bingo Bazar en la Nueva Floresta. Aquí tenemos dos tablas de bingo que no han venido a reclamarlas, pero pues como ya no vinieron, el que llegue ahorita hasta las... ¿Qué horas son? A ver, son las 12:30. Hasta la una, digamos que hasta la una, ¿cierto, Juliet? Que venga, sí, alguien a reclamarla, le damos, aquí tenemos dos tablitas de bingo. Entonces, el que llegue primero, bueno. Aquí se le hace la entrega de una tabla de bingo. Para que vayan a ganar, vamos a ver los premios. Están buenísimos. Eso es en la Nueva Floresta. Hay premios sorpresas, hay un juego de sábanas, hay una vajilla, licuadora, casco de moto y una llanta. 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Hay 100 mil pesos, 200 mil, 300 mil, 600 mil y el premio mayor de 1,000,000 pesos. Están buenísimos, así es que, bueno, aquí tenemos dos tablitas. El que llegue hasta la una le damos plazo para entregar esas dos tablitas. Así es que el que llegue de primero, bueno, se puede llevar su tabla para que tenga la oportunidad de ganarse cualquiera de esos premios.
1: Bueno, y atención, ayer sábado, en el marco del campeonato y la festividad en la vereda Piedra del Oso, se extravió una chaqueta de color negra, un cargador de celular y la llave de una motocicleta. Por favor, quien tenga en su poder esos artículos, devolverlos. Especialmente la llave de la moto, se ofrece excelente gratificación. Las pertenencias son del señor Nilsson Bermúdez de la vereda El Mesón. Contacto 314-777-72-9721.
0: Bueno, por acá llega reporte de sintonía desde Matarredonda. Vea, Matarredonda son fieles oyentes de nuestra voz. Eso me alegra muchísimo. Dice, buenas tardes, para reportar sintonía desde Matarredonda, para solicitar la canción Perdóname, de Segundo Correa. Listo, claro que sí. Ahorita en un momento estaremos programando tu canción. Gracias por sintonizarnos.
1: Aquí va, yo soy más veloz que el viento.

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0: Bueno, doña Mercedes, cuénteme. Es que
1: bueno, por Stephanie. Aquí tenemos un reporte de... Bueno, reporte, un servicio social. Se les extravió documentos de...

0: al señor Fabio Mauricio Jambo Fernández. Es una billetera negra con café, dice él. Eso fue el trayecto de los kioscos San Antonio al Cabildo de San Antonio. En ese trayecto se le perdieron los documentos. Entonces, pues, quien los haya encontrado, por favor, hacerlos llegar ahí a la casa de la familia Fernández o traerlos aquí a la emisora.
1: También dice, atención. Ajá. Atención, ayer sábado en el mercado del campeón. En el mercado. Ay, perdóneme.
0: Está haciendo falta el almuerzo.
1: Dice, atención, ayer sábado en el marco del campeonato y la festividad en la vereda Piedra del Oso, se extravió una chaqueta de color negra, un cargador de celular y la llave de una motocicleta. Por favor, quien tenga en su poder estos artículos, devolverlos. Especialmente la llave de la moto. Se ofrece excelente gratificación. Las pertenencias son del señor Nilson Bermúdez de la vereda del Mesón. Contacto 314-772-9721.
0: Listo, ahí está, pues. Y es, bueno, nos quedan 20 minuticos para que lleguen aquí, reciban esas dos tablitas que nos quedaron del bingo de aquí, de la Floresta, del barrio La Floresta. Entonces, estamos esperando 20 minuticos y que llegue primero se lleva su tabla de bingo.
1: Yo ya estoy aquí de primera.
0: Listo.
1: ¿Cómo ya hacemos?
0: Ahora vamos a ver qué hacemos. Bueno, ya ahí esperemos a ver a que lleguen.
1: ¿Hay reportes de sintonía o...?
0: Sí, claro, hay reportes de sintonía. Para la familia Velasco en El Caimito. En Matarredonda para Desi María. Bendiciones. Saludos.
1: Bueno, 320-678-4575. Se me fueron mis oyentes, se me fueron.
0: No, pero mira que ahí. Pero mira que han reportado. Entonces, sí, hoy eso sí. Está bien. 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Ay, qué rico hasta ahora.
1: Y como dicen por ahí, mentiste de Los Ángeles de la Cumbia.
0: Mentiste. Ay, mentiste.

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0: arrancar.
1: Bueno, bueno.
0: Soy el chofer.
1: Bueno, ya Mercedes, a ver, cuénteme.
0: Bueno,
1: cuénteme.
0: por acá hay un servicio social, dice, se le perdió la billetera negra con café al señor Faber Mauricio Jambo Fernández. Esto en el trayecto del kiosco de San Antonio hacia el Cabildo de San Antonio. O sea que en ese trayecto se le perdió los documentos de él. Entonces, pues quien los haya encontrado, por favor, hacerlos llegar ahí a la casa de Faber Mauricio Jambo Fernández. Y, o si no, pues traerlos aquí a la emisora. Ahí hay gratificación. Así es que, por favor, quien los haya encontrado, por favor, hacerles llegar esos documentos que solo le pertenecen y le sirven a su dueño.
1: Bueno, mis oyentes, ¿qué pasó? A ver.
0: Bueno, por aquí nos queda una tablita. A ver, ¿quién corre por ella para que se vayan a ganar ese millón de pesos? Ahí al bingo bazar de la Nueva Floresta. Nos queda una tablita.
1: Corra, porque si no yo me animo y bueno.
0: Sí, ahí está el premio para nosotras. Bueno, pues un saludito para todos, especialmente para ella, para todo el comercio de nuestro municipio de Morales. Muchas bendiciones para todos ellos, que sigan ahí activos con los productos de nuestro municipio.
1: Bueno, saludar a todos los choferes. ¿Cómo fue que me dijo que llamaban?
0: Contras Morales. Ay, a mí me cuesta.
1: Contras Morales.
0: Contras Morales. Saludito para todos ellos que llevan a sus hogares aquellas personas que están ahí esperándolos con mucho amor.

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0: nos llega una cédula que se han encontrado aquí en el centro de Morales. Esta está a nombre de Urreste García Cristian Urfay. Cristian Urfay Urreste García. Esta cédula se la han encontrado aquí en el centro de Morales anoche. Entonces, pues, quien sea el dueño de esta cédula la puede venir a reclamar aquí a nuestros estudios de Nuestra Voz Estéreo, la 98.9.
1: Bueno, entonces ya aquí llegamos a la 1:30, 1:32. Este tiempo ha pasado bastante, bastante rápido. Y doña Mercedes, cuénteme, la miro como... Ay, quiero almuerzo, dijeron. Digo, mi mamá, quiero almuerzo. No, ah, no, una lorita, una lora de esas, la que yo tenía en mi casa, y eso era... Ella llamaba Camila.
0: Ajá.
1: Y eso, cuando se llegaban las 12, era... Quiero comida, quiero comida.
0: Así estamos, entonces, como la lora, yo quiero comer. Yo quiero comer. No, esperemos ahora, más ratico salimos a almorzar.
1: Bueno.
0: Así comiendo con más... Con

0: Bueno, por acá está, por acá nos pidieron esta canción. Dice, ¿me puede hacer el favor de colocar la Historia Macabra de Juan Carlos Zarabanda?
1: Bueno, doña Mercedes, ¿qué me le pasó? ¿Qué me le pasó? Porque la miro como que así.
0: No,
1: así.
0: No,
1: caída,
0: ya.
1: Caída.
0: No, estoy bien. Este saludo lo envía Nidia Ordóñez. Dice, fiel oyente de San Rafael. Listo, para Nidia, en el restaurante La Morada, fiel oyente. Historia Macabra.

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1: Son las 2:01.

0: dice es que se me está maltratando el micrófono así.
1: Baby, hoy el tiempo y pasa rápido. Ya son las 2:02 de la tarde. Bueno, por acá me llegan más reportes de sintonía. Un saludo muy especial para la gente de la estación. Ahí está Eliezer y pide una canción. ¿Cómo es que se llama, ves?
0: Si te vas no hay lío.
1: Ah, si te vas no hay lío. Epa.
0: Si te vas.
1: Ahorita le suena Eliezer su canción. Alfredo Ramírez. Bendiciones para ti, gracias por unirte ahí al live de TikTok. Contame, Juliet, ¿qué más hay por ahí?
0: Aquí me reportas de sintonía, me dice hola para que me coloques la canción Ya no queda nada de los hermanos Nessa de parte de Alexito Pino.
1: Alexito
0: Pino hoy ha estado muy...
1: Está bien activo.
0: Bien
1: eso
0: activo
1: sí,
0: con nosotros.
1: Eso hoy. me gusta. Saluditos, Alexito Pino.
0: Y por acá hay otro que me dice para solicitar una canción de Cañaveral, una ilusión de los ideales de Oriente.
1: Claro, bueno, que ahorita sí. Ya la estaremos programando. Entonces, ahí va la del señor Eliezer.
0: Si te vas, no hay lío.

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0: Bueno, doña Mercedes.
1: 4 más 3.
0: Con esas canciones me sale el lado indígena que tengo.
2: Ah, no, toca sacudirse, mija, porque va aquí se encalambra.
3: Claro.
2: Vea, bueno, por acá tenemos un servicio social. Bueno, nos trajeron aquí a los estudios de Nuestra Voz la cédula del señor Cristian Urfay Urreste García. Cristian Urfay Urreste García. Esta cédula la habían encontrado aquí en el centro de Morales. Entonces, pues para el dueño que venga y la recoja aquí al estudio de los estudios de Nuestra Voz.
0: Y también atención, ayer sábado en el marco del campeonato y festividad en la vereda Piedra del Oso se extravió una chaqueta de color negra, un cargador de celular y la llave de una motocicleta. Por favor, quien tenga en su poder esos artículos, devolverlos, especialmente la llave de la moto. Se ofrece excelente gratificación. Las pertenencias son del señor Nilson Bermúdez de la vereda El Mesón. Contacto 314-772-9721. Si tú me quieres, ¿mujer?
2: Epa, cántenle usted, yo lo bailo.
0: Espéreme, a ver qué es. El pedacito que dice, y ahora que estoy grande, tengo las mismas voces.

0: Bueno. Está bien. Ay, hombre. Sí, que es que yo de India tengo todo, de pies a cabezas.
1: Epa, madre.
0: Orgullosamente. Bueno.
1: Listo, bueno, saluditos para todos aquellos que están ahí en plena sintonía de nuestra voz.

0: Son las 2:31.
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0: Bueno, y cuando son las 2:51, seguimos aquí en reportes, con reportes de sintonía de la gente de Popayán, de La Rejoya. La gente de La Rejoya están en plena sintonía. En La Rejoya hoy están en pleno bingo, están en ferias. Así es que muchas bendiciones para todos ellos. Ojalá les vaya súper bien. Y bueno, todo con un propósito para esa vereda. Así es que muchas bendiciones. Un abracito para todos. Gracias por sintonizar ahí siempre la nuestra voz estéreo. Para la gente en Popayán, en Carlos I, en Santa Elena, Popayán, también reportan sintonía. Muchas bendiciones. Bueno, ¿qué más hay por ahí, Juliet?
1: Por aquí en ese momento, nada. Yo estoy
0: no llegaron más reportes.
1: Yo estoy buscando a ver si me llega un reporte de sintonía y no. ¿Será que? ¿Qué será que pasa?
0: ¿Se olvidaron? No,
1: ha de ser por lo que hoy es domingo.
0: Hoy es domingo de bingo, bingo en la floresta. Espero que ya estén ahí. Estén ahí ya jugando su tabla de bingo. Por aquí nos quedó unita, pero pues como no llegaron, esa me la voy a llevar yo. Sin quitarse, y ahí está el premio. ¿Ah?
1: Claro.
0: Y es, nos ganemos ese millón de pesos. Bueno, ojalá les vaya bien también a la gente de la floresta. Muchas bendiciones y que salga todo como desee.
1: ¿Te despides, doña Mercedes?
0: Por acá, no, espérame, yo y el reporte este. Por aquí llegó, nos trajeron una cédula del señor Cristian Urfay Urreste García. Esta cédula está aquí en los estudios de Nuestra Voz, pues para que si está escuchando, que puede venir aquí a los estudios de Nuestra Voz a recogerla. Por acá también, Faber Mauricio Jambo Fernández perdió la billetera de color negro. Ahí estaban todos sus documentos. Y esto fue en el trayecto del Cabildo, hacia el kiosco en San Antonio Morales. Bueno, también esperemos que quien haya encontrado estos documentos, pues hacerlos llegar ahí al dueño, al señor Faber Mauricio Jambo Fernández. Sí, te acompaño hasta ahorita, Juliet. Me voy, salgo ya, pero bueno, de todas maneras agradecerles a la comunidad, a todos los oyentes, a nuestro coordinador Pedro José Ceballos, y bueno, gracias por haber estado ahí sintonizados con Nuestra Voz. Dejo a Juliet un ratico sola, una horita. Hasta las 4 te estás, ¿cierto?
1: Una hora, sí, hasta las 4.
0: Bueno, ella sí se queda hasta las 4, entonces, pero sigan ahí pasando su reporte de sintonía y sigan marcando al 320-678-4575. 678-4575.
1: Yo le digo diferente, 320-678-4575, marca ya, porque es que me voy a quedar sola, entonces háganme compañía,
0: No me la dejen solita, reporten sintonía, por favor. Siempre prepárate para vivir sola, dicen por ahí, porque quien aprende a estar bien consigo mismo, lo tiene todo. Ese es mi mensaje, entonces, la felicidad siempre depende de ti, así es que sé feliz. Feliz es gratis, así como respirar. Gracias, Padre amado, gracias por este día, gracias por la oportunidad que me diste de estar aquí con mis oyentes. Gracias, agradecerles a todos los oyentes también por la sintonía. Y bueno, ¿quién se despide? María Mercedes Fernández, la Mechis. Los espero entre 8 días, Dios mediante, para seguir haciendo radio para todos. Bendiciones, muchas bendiciones.
1: Y quien se queda, Juliet.
0: Stephanie, y quien se queda, Juliet, sabrá eso en el máster. Así es que sigan reportando sintonía, que ella sigue ahí hasta las 4. Muchas bendiciones, abracitos.
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3: Son las 3:04.

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1: Me gustas mucho de Cumbia Brava. Bueno, bueno, ya estamos llegando a la parte final, cuando son las 3:24. Seguimos aquí en nuestra voz estéreo. Ya estoy sola. Sola porque estoy solita. Bueno, bueno, entonces aquí vamos con un radioservicio. Un radioservicio. Dice, atención, ayer sábado en el marco del campeonato y festividad en la vereda Piedra del Oso se extravió una chaqueta de color negro, un cargador de celular y la llave de una motocicleta. Por favor, quien tenga en su poder esos artículos, devolverlos, especialmente la llave de la moto, se ofrece excelente gratificación. Las pertenencias son del señor Nilsson Bermúdez de la vereda del Mesón. 314-772-9721. Seguimos de música. Esto es Tatuaje en el Alma.

3:42. Bueno, vamos llegando a la parte final. Llegamos a la parte final de nuestra programación. Si Dios lo permite, el próximo domingo los estaremos acompañando nuevamente. Estuvimos en representación legal de la Consejería Zonal Ucolavit con el apoyo del Cabildo de Honduras en coordinación general, Pedro José Ceballos, y quien les estuvo acompañando desde el control máster, Juliet Zambrano. Solo queda decirles que tengan una bonita

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3: Son las 4 y 3 minutos.
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